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En Más Network Carabobo 92.7 FM son las 8:48.

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A continuación escucharemos nuestro hermoso himno nacional, Gloria al Bravo Pueblo, letra de Vicente Salias y música de Juan José Landaeta.

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1: En Más Network Carabobo 92.7 FM son las 4:36.

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9: 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En Más Network Carabobo 92.7 FM son las 6:58.

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Bobo, qué gusto saludarlo e iniciar una nueva jornada cargada de la mejor energía. Sí, porque ya estamos listos y totalmente activados aquí desde Toscullitos, sí, en nuestros estudios, aquí en el Unicentro Las Marías. Aquí Jorge Padrón y Gilbert Peraza, desde este momento les invitan a estar bien pegado a la 92.7 FM. ¿Por qué? Porque arranca Enfocado. Así que un saludo a toda esa gente hermosa que sintoniza desde el carro, del negocio, del aire, del piso, de todas partes. Y también a través de mascarabobo.com. Así que y bueno, en este magazine que acaba de empezar, vamos a ver por quién llegamos. Sí, llegamos con la gerencia de producción de Manolo Arval, con la producción general de Jorge Padrón, con la dirección de Ricardo Figueira. Y te puedes comunicar a través del 0414-1927-927. Así que desde aquí, desde Más Network Carabo 92.7 FM, porque estamos mandando en toda Venezuela y dando medio palo, vamos a empezar Enfocado. Y ahora vamos a escuchar una canción de Soda Stereo, Persiana Americana.

0: Gracias.
1: En Más Network Carabobo 92.7 FM son las 9:18.

0: Ok, bueno, con esta vibra. Qué rico, vale. Buena música en la mañana. Por acá Gilbert Peraza, que no lo había saludado. ¿Cómo está? Y por supuesto, mi grito de guerra. Buenos días, Carabobo. ¿Cómo amanecieron? Espero que bien. Hola, Jorge. Ayer yo estaba con una crisis existencial. Sí, señor. Una crisis existencial porque mi amigo Jorge decidió irse ayer en compañía, según él. Le voy a explicar lo que hizo Jorge ayer y por qué no.
1: Me fui de rumba.
0: No, no fue que se fue de rumba. Diga la verdad. A Jorge lo vieron en la avenida Lara con Branger, muy cerca de Casa Romero. El que es valenciano sabe de qué sitio le estoy hablando. En específico, un sitio que tiene que ver con un animal llamado araña. Entonces, él estuvo por allí caminando y yo le dije, ¿por qué te tardaste tanto? Y dice, no, lo que pasa es que estaba pasando el punto allí. Y yo le dije, pero Jorge, ahí no pasan punto. ¿Qué hacías tú en ese local? Eso es un nightclub, ahí no pasan punto. Entonces, no, es que estaba allí comprando pan campesino. No, pero me dijeron, ¿qué me dijeron? Que fuiste, llegaste y que le fuiste a comprar una bolsita de comino a una señora. Y la señora te dijo,
2: mijo, aquí yo no tengo punto, páselo allá.
0: Entonces tú y que te fuiste para allá, esa fue la versión que tú me diste, y que a pagar el punto dentro de un nightclub, cuando todos sabemos de que entraste en el nightclub con otra intención.
1: Malvado, ya está soplando vaina.
0: Entonces fue el miércoles, para él fue un miércoles de TBT, pues. ¿Ah? Pero hoy estamos en jueves de TBT, sí señor, tenemos muchos espacios, ritmo de vida. Pregunta, lo cuento de Fufurufo. ¿Por qué yo digo pregúntale a Fufurufo tanto? No sé, pues, ¿será que le quiero cambiar el programa? ¿Será que si le quiero cambiar el nombre del programa? ¿Será?
1: No sé, quiere averiguarle los chismes.
0: Es que si le pregunto a Fufurufo.
1: ¡Los chismes!
0: Bueno, bueno, mi gente, cuando son exactamente las 9 y 28 de la mañana, por acá Gilbert Peraza les saluda. Estamos empezando con la buena vibra en nuestra primera hora, sí señor, musical, en Enfocados con el señor Gilbert Peraza y...
1: Jorge Padrón.
0: El popular George, ¿a que sí? Bueno, estamos conectados a través también de la www.mascarabobo.com y nos puede seguir...
1: Un montón de lugares más.
0: En nuestras redes sociales. Ahorita le voy a decir dónde más nos puedes conseguir. Mira, en nuestras redes sociales, @mascarabobo92.7fm y en los teléfonos 0414-1927-927. Sí, señor, estamos aquí activos. No hay luz en el Libertador. Todo lo que es la parte del Libertador, no hay luz. Sin embargo, acá en Tocuyito tenemos luz. Sí, señor, estamos pendientes. Hay que decir que si algo pasa, bueno, y ustedes saben, por lo menos sabemos... que en el Libertador, en las emisoras normales, convencionales, en la radio, no nos están escuchando, pero sí a través de la www.mascarabobo, porque aquí dicen, buenos días, saludos desde acá, desde la segunda etapa del Libertador, para que me complazcas con un tema, por supuesto que sí. Tenemos otro mensaje de texto que está llegando a través del 0414-1927-927, para que saludes a mi amigo Reinaldo, que está en sintonía desde Medellín. Ah, bueno, saludos.
1: Ah, no, y a Juancito Medina. Aquí mismo de Libertador, también nos está escuchando.
0: Ok, saludos a Juan Medina. Y por acá nos están escribiendo, quiero enviarle un saludo al amor de mi vida. Dígale de que me quiero casar con ella. Ajá, ok, aquí no dice, aquí no dice quién es este suicida. Aquí no dice el número.
1: Nada de eso. Mira, aquí Rosa Serlín nos mandó un corazón, ¿ves?
0: A ver, Rosa Serlín nos envió un corazón. ¡Saludos a la profesora Rosa Serlín! Y en Tardes de Rosas, así como ella dice, ¿eh? Tardes de Rosas con la licenciada Rosa Serlín. ¿A que sí? Bueno.
1: 2 a 4 de la tarde.
0: Ah, bueno, un saludo pues también allá a la gente que nos sintoniza desde Perú. Mira, aquí me escriben desde Lima, activo 100% con mascarabobo.com. Excelente, vale. Qué bonito es cuando la gente te sintoniza, cuando la gente te contacta, cuando la gente te escribe. Ok, bueno, entonces ya saben, estamos activos a través de la línea 0414-1927-927 y no estemos hablando tanta pajuatada y vamos a escuchar buena música, Jorge. ¿Cuál vamos a colocar?
3: ¡Ay, qué bello! ¡Me recuerda cuando yo era un adolescente!

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al segmento de tecnología. Y hoy vamos a hablar sobre la inteligencia artificial generativa y la computación cuántica. ¿Sabemos la diferencia entre las dos? Pues vamos a conocerla. Estas son las dos tecnologías disruptivas más potentes de este siglo XXI. Mientras la inteligencia artificial generativa redefine la capacidad del software para crear e interactuar, la computación cuántica rompe la barrera física del procesamiento de datos mediante las leyes de la mecánica cuántica. Así que vamos a profundizar un poquito en esto. Vamos a empezar con la inteligencia artificial generativa. Es una rama de la inteligencia artificial enfocada en la creación de contenido original. Esto puede ser texto, imágenes, código, música, video, cualquier cosa, a partir de datos preexistentes. Y su tecnología base se sustenta en las redes neuronales artificiales, específicamente en la arquitectura de transformadores, que permite que el software entender el contexto y las relaciones a largo plazo de sus datos. Para que esto funcione, existen diferentes modelos fundacionales y masivos entrenados para que puedan funcionar y hacer el objetivo de producir estos códigos, música, estos videos. Y esto lo llamamos modelos masivos entrenados con gigabytes de información textual y visual como Claude o GPT-4, etcétera, que actúan como motores de propósito general. Y también están las aplicaciones clave, que son las que permiten la automatización de la programación por software, la redacción corporativa, la generación de contenido multimedia y el diseño de prototipos industriales. Todo esto es la tecnología del siglo XXI, porque estamos hablando aquí de la inteligencia artificial generativa. Ah, pero no nos podemos olvidar de la computación cuántica, que es un paradigma de cómputo completamente nuevo que se utiliza las propiedades de las partículas subatómicas para procesar información a velocidades incansables para la informática tradicional. Entonces, que ahora se ha creado una nueva unidad básica para poder medir este tipo de información cuántica. Está la unidad básica qubit, que a diferencia de los bits tradicionales, que solo pueden ser 1 y 0, los qubits operan mediante dos principios cuánticos: la superposición, que permite al qubit ser 0 o 1 o ambos estados al mismo tiempo, multiplicando exponencialmente el cálculo, y por entrelazamiento, que conecta dos qubits de forma en que el estado de uno afecta al otro instantáneamente, permitiendo un procesamiento en paralelo masivo. Señores, estas son las tecnologías que ya están en esta hora, ya están, y que van a ser la base del futuro. Por supuesto, tiene aplicaciones clave como la simulación molecular, que permite crear medicina en hora, optimización en cadenas logísticas globales, la previsión de mercados financieros complejos, la criptografía avanzada. Así que la computación cuántica, el futuro ya está aquí. Así que en Enfocado ya estamos en la tecnología, porque sí, porque somos extraterrestres. Ahora vámonos con Francesca y su dulce material. Ah, bueno, ¿esto será hecho con inteligencia artificial o no?

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1: En Más Network Carabobo, 92.7 FM, son las 10.

0: Ah, volvemos.
1: Sí, volvemos.
0: Volvemos a Enfocado cuando son las 10 y 19 minutos de hoy, 9 del 7 de 2026, ¿sí? Uy, hoy 9, ¿se acuerda? Un 9, pero de 1997. Eso, ¿qué pasó? ¿Se acuerdan del terremoto de Cariaco que fue de magnitud de 6.9, que fue corrido un día como hoy, 9 de julio de 1997 en el estado Sucre? Y ahora es una fecha clave para la memoria y conmemoración en la gestión de riesgo de aquí en Venezuela. Este tuvo una magnitud de 9.5 en la escala de Richter y se originó por la ruptura de una falla en la falla del Pilar. Este terremoto duró aproximadamente 51 segundos. Y también, como nota histórica de hoy, 9 de julio, pero ya por el año de 1811, recuerda que el 5 de julio se firmó el Acta de Independencia, pero esta misma Acta de Independencia se redactó y se dio y se imprimió para ser dada a conocer al público, y fue publicada por primera vez y conocida oficialmente en las calles por los venezolanos a partir del 9 de julio de 1811. Recuerden, la independencia se firmó el 5 de julio y la publicación ya se hizo efectiva un día 9 de julio de 1811. Así que vamos a escucharnos a Kenny Logic con Fuck Look. Claro que sí.

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0: 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Y por supuesto a la reina del punto, a Sammy, que está ahí en sintonía a través de la WWW Mascarabobo.
1: Claro que sí, la reina.
0: Puras mujeres hermosas detrás de ese mostrador. ¿A que sí? Bueno, ves rápidamente.

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1: Tercer segmento, Ritmo de Vida. Bienvenidos sean todos. Hoy hablaremos de la salud mental. Sí, señor. Hoy vamos a desnudarnos de prejuicios y a mirar de frente a la salud mental, pero desde la ciencia y el respeto, ¿ok? En psicología se dice que los seres humanos construimos un mapa mental con las personas que amamos. Cuando ese mapa se rompe, la mente entra en shock. Y hablo de rupturas que desgarran, de confusiones profundas y del dolor más agudo que puede resistir el pecho. La pérdida de un ser querido, de un familiar, de un hijo. Cuando la muerte te arrebata a alguien, el cerebro no entiende la ausencia. Se produce un trauma psicológico real, una herida invisible que no se cura, como un pon de tu parte. ¿Okay? Eso de que pon de tu parte, que eso se te cura, eso es... Eso no se cura con eso, Jorge, es algo muy fuerte, ¿que sí? Hoy vamos a entender qué le pasó a tu mente cuando todo se derrumba y cómo la psicología nos da las herramientas para reconstruirnos desde las cenizas. ¿A que sí? ¡Quédate con nosotros! Entonces, bueno, Jorge, te voy a decir algo. Vamos a hacer un análisis principalmente sobre lo que es las rupturas y las trampas de las hormonas. ¿Entiendes? O sea, ¿sabes más o menos de lo que te estoy hablando, Jorge? Vamos a hablar claro. Una ruptura amorosa o la pérdida de un ser querido no es solo un guayabo, Jorge, o un bajón de ánimo. Científicamente el cerebro procesa el rechazo emocional y el duelo en las mismas zonas donde procesa el dolor físico. El corazón roto duele en el cuerpo, no es un capricho. Y aquí entra un factor del que poco se habla, ¿ok? Que es la trampa hormonal. Cuando estamos bajo un estrés emocional extremo, nuestro cuerpo se inunda de cortisol, la hormona del estrés, y bajan a cero la serotonina y la dopamina, que son los químicos del bienestar. Entre un estado de confusión total, Jorge, te da insomnio, pierdes el apetito, te aíslas. A veces no es que seas débil, es que tu biología está colapsada. La depresión clínica se alimenta de ese desbalance. Por eso, cuando te sientes atrapado en ese laberinto hormonal y emocional, el primer paso psicológico es entender que tu mente está reaccionando a un impacto químico y emocional real. ¿A que sí? No te juzgues por estar en el piso. Sí, señor, Jorge, no hay que juzgarnos.
2: No es un signo de debilidad ni de tristeza. Es algo de... Que se te dio por las circunstancias que has pasado.
1: Pero para esto tenemos herramientas. ¿Y cómo desarmamos la depresión antes de que nos desarme a nosotros? La psicología nos enseña tres pilares fundamentales que tienes que activar hoy. El primero, anota ahí, Jorge, el primero es la ventilación emocional. El dolor que no habla, grita en el cuerpo. Si perdiste a un familiar o estás viviendo el luto de una separación, saca el dolor. Llora, escribe, habla. Externalizar el trauma le quita poder a este monstruo que se llama depresión. Y por supuesto tenemos otra segunda herramienta, que es el enfoque en el presente. Eso quiere decir un día a la vez. ¿Ok? La ansiedad y la depresión se alimentan del futuro que ya no fue o del pasado que extrañas. El cerebro en crisis solo puede procesar el hoy. Concéntrate en la próxima hora, en la próxima tarea sencilla y, por supuesto, en cualquier actividad que quieras hacer. Mantenerte ocupado es una solución perfecta, Jorge, para la depresión. Te lo digo por experiencia propia. Ok.
2: No va a ejercicio, a una rutina... evitar el consumo de alcohol es importante.
1: Claro que sí, el alcohol puede llevarte a cometer estupideces y más cuando estás en ritmos depresivos. Incluso la tasa en Japón, se estuvo haciendo un estudio, y la tasa alta de suicidios que hay en Japón básicamente es motivado por el uso de drogas y alcohol. ¿A que sí? La mejor droga, si se puede decir de una manera que puede hacer, es mantenerte ocupado, es estar siempre optimista y activo a pesar de que el mundo se te derrumbe. Y tenemos una tercera pero súper importante herramienta: asistencia profesional sin tabúes. Si el desbalance hormonal y la tristeza te impiden a levantarte por más de 2 semanas, necesitas terapia. Ir al psicólogo es el acto de amor propio más grande que puedes hacer. Es ordenar la casa mental con alguien que tiene todos los planos. Entonces, ¿qué pasa, Jorge? Que uno no puede estar pensando de que el psicólogo no, es para los locos. Mira, yo por lo menos fui al psicólogo y me ayudó mucho, me ayudó a organizar ciertas ideas. Okay, es un orientador, no es para los locos. ¿A que si estás porque pasando por un proceso depresivo? Yo creo que es lo mejor, ¿no, Jorge?
2: Así es, sí, claro, porque la terapia cognitiva conductual te ayuda a identificar, cambiar patrones de pensamiento y tratar de controlar esos comportamientos negativos que tanto afectan a la persona que está en depresión. Entonces siempre es importante esa terapia cognitiva conductual que el psicoterapeuta te deje.
1: Claro, porque mira, si tú atacas al problema y aceptas, esa es la primera cura también, aceptar de que tienes un problema, de que no
2: estás bien. La aceptación.
1: La aceptación, saber de que, oye, me siento mal. Hay veces, Jorge, que no queremos levantarnos de la cama y hay veces que no queremos hacer las cosas, ¿me entiendes? Hay veces que de repente dices, hoy no voy a ir a trabajar, no tengo ganas, no tengo ánimo de hacerlo, pero uno mismo se da el ánimo, no, vamos a continuar, tenemos que hacerlo porque sí, nuestro trabajo es parte de la esencia. Por lo menos hay un dicho por ahí que dice, el trabajo hace el hombre, ¿me entiendes? No, el hombre hace el trabajo, porque si fuese de lo contrario nosotros no valiéramos nada, nuestro trabajo no sería significativo. Entonces, cada cosa que hagas, lo que sea que hagas, hazlo con amor, porque es una herramienta fundamental que te sirve para la depresión. Lo digo.
2: Hazlo con amor, consejo de Enfocado.
1: Por supuesto que sí, hazlo con amor. Y aquí en Enfocado nos encanta hacer el amor, sí, señor.
2: Yeah. Yeah.
1: Entonces, hay que apartar pon, esa pon, cosa.
2: Ponte el, ¿vale?, sombrero.
1: Claro que sí. Exacto. Y por ahí, podemos poner el tema de sexo, que es un tema de salud sexual, por supuesto, escrito por Gilbert Peraza y los inteligentes artificiales. Ya va a sonar ese tema por allí, ya nuestro querido Jorge lo está buscando, porque el sexo también es fundamental en nuestra vida. La educación sexual y un sexo bien controlado entre pareja, aunque tú no lo creas, Jorge, nos ayuda a desplazar la depresión. Sentirnos amado, tener conexión con una persona, estar conectado con esa persona en un momento difícil, buscar la manera de tener ese crush, como decimos hoy día, con esa persona, nos ayuda también a superar el proceso que estemos pasando. No estamos diseñados para estar solos, ni mucho menos para desconfiar y pensar de que todo el mundo nos va a llevar hacia el mismo desenlace.
2: La interacción humana siempre es necesaria. Siempre es necesaria.
1: Siempre, porque siempre tienes que tener esa personita que le cuentes todo, con esa persona que te abras, que tú le digas tus cosas. A veces yo vengo down, mi gente, y le digo a Jorge, oye, Jorge, me siento hoy triste, Jorge. Por lo menos ayer yo entré en una etapa depresiva porque Jorge no estaba, ya que Jorge estaba ocupado en un nightclub. Él no estaba, entonces yo estaba llorando.
2: Yo estaba dando vueltas hasta Mariano.
1: Mira, vamos a darle la cosa seria, ritmo de vida, porque tengo un programa de salud. Pero eso es lo importante, señores, que ustedes se sientan felices, que ustedes, o sea, sientan de verdad de que la vida no se basa en dolor, no se basa en tristeza. A que si tienes un problema de este punto, comunícate a través del 0414-1927-927. Si estás deprimido, ponte en contacto conmigo, que por ahí hay un voluntario. Le mando un saludo, que también está aquí en sintonía, el licenciado Andrés Suárez, que es nuestro psicólogo, como le digo yo acá, de acá de nuestra
2: muchacho,
1: emisora.
2: Muy pronto muchacho.
1: Andrés, le mando un saludo fuerte, este psicólogo maravilloso, muy amigo mío. Y bueno, el que me escucha las cicatrices mentales. ¿Sabes que él hizo un análisis sobre la canción de los inteligentes artificiales que se llama Triángulo Amoroso? Y me dice, wow, de verdad, Gilbert, es complicado lo que como narras el amor, ¿no? Pero no pierdo nunca la esperanza de enamorarme. ¿A que si estoy soltero, muchachas? La que quiera conocerme, bueno, ya saben, estamos aquí en el Unicentro Las Marías. Nos tomamos un café ahí que nos va a preparar Nelly en la preciosa Esperanza. Un pancito que nos va a dar la chica Sammy, que está ahí en el mostrador. Y nos sentamos a conocernos y a
2: enamorarnos. Mira, y si quiere llamarnos o conocernos, puedes marcar al 0414-1927-927.
1: Claro que sí. Aquí estamos en la hora del chanceo para eliminar la depresión. Bueno, Escúchame, nos vamos por hoy en este segmento de Ritmo de Vida, pero te dejo con este pensamiento de diván directo a tu corazón. La resiliencia no significa no sentir dolor, significa que a pesar de la pérdida, a pesar de la ruptura y de la confusión de la química de tu cuerpo, tienes la capacidad de adaptarte y volver a amar y volver a armar tus piezas. El dolor por ese ser querido que ya no está, no va a desaparecer, pero tu mundo va a crecer tanto que ese dolor encontrará un lugar seguro donde descansar en paz dentro de ti. No estás solo o sola. Si la noche es muy oscura, busca ayuda, levanta la mano, habla. Tu vida vale la pena. Cuiden su mente, cuiden su química y cuiden su alma. Nos escuchamos en el próximo Ritmo de Vida. ¡Fuerza! Y un fuerte abrazo para todos. ¡Sí, señor!
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2: Muy buenos días, hoy traemos las informaciones en pleno desarrollo. En los siguientes titulares: gobierno convoca empresas extranjeras para construcción agresiva de vivienda. La vicepresidenta Delcy Rodríguez anunció un plan masivo para mitigar el grave déficit habitacional dejado por los terremotos. La estrategia apoyada por la Organización de las Naciones Unidas contempla traer al país viviendas fabricadas con el fin de agilizar los tiempos de respuesta para miles de familias damnificadas. La remoción y gestión de escombros, el otro gran reto ambiental y logístico. El Programa de las Naciones Unidas para el Desarrollo, en sus siglas PNUD, advirtió que la fase post-desastre requiere una gestión integral de los escombros acumulados. Se insiste en la necesidad de clasificar, reciclar y reutilizar materiales derrumbados en lugar de desecharlos de manera descontrolada para evitar un impacto ambiental severo en las regiones costeras y urbanas. Entre sucesos y emergencia, hallan sin vida a Lucas Gámez, el niño desaparecido en La Guaira. Tras dos semanas de intensa búsqueda por parte de rescatistas y voluntarios, fue localizado sin vida el cuerpo del menor de edad entre las ruinas del edificio Miramar, una de las estructuras colapsadas en el estado La Guaira debido al evento sísmico el pasado 24 de junio. Alcaldía de Valencia levanta la ley seca tras culminar el duelo nacional. A través de un comunicado oficial, las autoridades locales de Valencia anunciaron la reinstitución formal del expendio y consumo de bebidas alcohólicas en el municipio, fundamentando la decisión en que el periodo de duelo nacional decretado por el Ejecutivo Central ha concluido de manera formal. Salud y mental, el reto de los padres carabobeños ante la crisis. Especialistas locales consultados por el diario Notitar señalaron que el mayor desafío actual en las comunidades de la región es el manejo del miedo y la ansiedad postraumática. Destacan que la salud mental de los adultos es clave para devolver la sensación de seguridad a los niños, mientras la población intenta recuperar la normalidad de forma progresiva. Cooperación e Impacto Internacional. Comité de Emergencias Español recauda más de 1 millón de euros para ayuda humanitaria. Diversas organizaciones no gubernamentales en España lograron centralizar la recaudación de más de 1 millón de euros para atender las necesidades básicas en Venezuela. El enfoque prioritario de estos recursos se orienta a la distribución de agua potable, alimento y sistemas de saneamiento para prevenir brotes sanitarios en los campamentos de refugio. En espectáculos, Neutro Shore impulsa campaña de recaudación para reconstrucción de viviendas. El rapero venezolano se convirtió en tendencia al lanzar una iniciativa masiva de recaudación de fondos dirigida a levantar hogares para los damnificados del sismo en un video público. Agradeció profundamente a los equipos de rescate internacionales que siguen desplegados en el país. En otras noticias, fallece la legendaria cantante británica Bonnie Tyler a los 75 años. Luto en la música internacional. La icónica intérprete de Total Eclipse of the Heart falleció en Portugal tras haber sido sometida recientemente a una delicada intervención quirúrgica de carácter intestinal.

horas, el luto golpea las canchas. Fallece el entrenador Junior Romero y su familia tras colapso estructural. El Balompié Nacional se encuentra consternado luego de que las autoridades confirmaran el hallazgo sin vida del director técnico del fútbol Junior Romero, junto a su esposa y sus cuatro hijos, víctimas de los derrumbes provocados por el terremoto. La marcha de Wilmer Rivas consterna al voleibol internacional. El club español, donde el destacado voleibolista venezolano iba a militar esta temporada, calificó su pérdida física en el siniestro como una tragedia descomunal, sumándose a los mensajes de condolencias del deporte global hacia el país. Y en el foco profundo de nuestro análisis informativo, la cruda realidad de La Guaira. El litoral central sigue siendo la zona más crítica en la agenda informativa. Tras el doble sismo y las réplicas, incluyendo la de magnitud 4.2 con epicentro en Naiguatá, el estado enfrenta tres frentes de crisis simultáneas según el seguimiento de Notitardi y corresponsales nacionales. Rescate y la cuota del dolor en Macuto. Al dolor por el hallazgo del niño Lucas Gámez, en los restos del edificio Miramar, se sumó la confirmación de otra sensible pérdida en el sector. Los rescatistas localizaron bajo las estructuras colapsadas en la parroquia Macuto los cuerpos del joven futbolista de playa Sebastián Rapetti, perteneciente al Fútbol Club La Guaira Sport, y de su madre tras 10 días de intensa búsqueda. Conflicto fiscal en plena reconstrucción. Se ha desatado una fuerte tensión económica en el litoral. Comerciantes locales han alzado su voz en protesta contra la alcaldía de Vargas, denunciando que el ayuntamiento mantiene exigencias y plazos fiscales estrictos, fijados hasta el 15 de julio, una medida que los dueños de negocio califican de inviable e insensata debido a las severas pérdidas materiales y parálisis comercial que dejó el desastre. Y finalmente, cooperación internacional para despejar las vías. Para acelerar la recuperación de la costa, el gobierno coordinó un plan de contingencia especial junto a expertos de Israel enfocado exclusivamente en la remoción técnica de escombros en La Guaira, buscando a reabrir rutas de acceso y estabilizar terrenos propensos a nuevos deslizamientos. Mientras tanto, gran parte de la carga marítima y operativa se ha tenido que desviar de emergencia hacia el puerto de Puerto Cabello en Carabobo. Entonces, fue una dosis solamente de las noticias en el acontecer nacional. Quien reportó para ustedes, Gilbert Peraza. Seguimos con nuestra programación.

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1: Por supuesto que sí. Saludos, terrícolas. Hoy en el Enfoque Inexplicable nos quitamos el sombrero ante los verdaderos arquitectos del misterio en el espectro radiofónico. Hablar de lo desconocido en Venezuela es hablar de una frase icónica. Nuestro insólito universo. 5 minutos recorriendo nuestro mundo sorprendente. La pluma brillante de Rafael Silva y la inconfundible, profunda y casi mística voz de Porfirio Torres educaron y asustaron a generaciones enteras. Ellos demostraron que para erizar la piel no hacía falta grandes efectos especiales, solo una buena historia y el poder de la voz. Entre los miles de archivos y relatos que quedaron grabados en la memoria colectiva, hay testimonios que desafían cualquier lógica. Relatos oscuros, extraños. Criaturas que acechan en los rincones más profundos de la realidad. Hoy queremos revivir uno de esos momentos donde el maestro Porfirio Torres nos sumergió en las fauces de lo desconocido.
2: 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Escuchen, bajo su propio riesgo.
3: de agosto de 1945. Hiroshima es arrasada por el estallido de una bomba atómica lanzada por los Estados Unidos. Fallecen incinerados miles de habitantes de la ciudad japonesa, pero es a un residente en particular de esa urbe a quien le ocurre algo tan asombroso y desconcertante a raíz de esa explosión que desafía todo análisis racional. Amanecer del 6 de agosto de 1745. Dos pescadores se encuentran en las aguas frente a Brighton, en la costa de Sussex, Inglaterra, cuando ocurre algo extraño. Una gran burbuja que parece provenir del fondo del mar estalla en la superficie, y allí, flotando inerte, puede verse una curiosa figura. Parece ser la de un hombre, desnudo y de color amarillento. Más asombroso aún, todo su cuerpo está cubierto con dibujos multicolores representando dragones, serpientes y monstruos alados de caprichosas configuraciones. Cautelosamente, los pescadores acercan su bote a esa aparición y utilizando un garfio, logran subirla a bordo. No cabe duda, se trata de un ser humano, así que cubriendo su desnudez con un pedazo de lona, deciden llevarlo a tierra. Antes, sin embargo, le hacen tragar un poco de ginebra. El forastero, de ojos oblicuos, reacciona de inmediato, mirando a su alrededor con angustia al tiempo que murmura frases en idioma ininteligible. Ante aquello, los pescadores optan por atarle de pies y manos para llevarlo a tierra. Se iniciaba así uno de los episodios más extraños en los anales de lo insólito.
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2: Ahora prepárense. Forma parte que viene la siguiente sección.
5: La segunda parte
2: de nuestro insólito universo.
3: En el condado de Sussex, el 6 de agosto del año del Señor, 1745. En dicho panfleto, el pastor anglicano explicaba cómo, tras negociar con los dos pescadores, había adquirido los derechos de retener al individuo en cuestión durante varias semanas para estudiar sus hábitos e intentar comunicarse con él. Ni el reverendo Titi o las autoridades de Brighton lo imaginaban, pero aquel personaje era de origen japonés. Más aún, su aparición en las aguas frente a Sussex constituye, como ya se mencionó al principio, una de las más asombrosas paradojas en los anales de lo insólito. Según el informe del reverendo, el desconocido, evidentemente, se encontraba muy enfermo, pues se le caía el cabello y también la dentadura. Fue con una de sus propias piezas dentales que el extraño trazó unas marcas en los paneles de madera de la habitación en la cual se hallaba confinado. Luego escaparía, lanzando alaridos y gesticulando como un loco hasta llegar al mar. Sin detenerse, se sumergió entre las olas, desapareciendo para siempre. De haber sido eso todo, no pasaría de ser la historia de un náufrago oriental, quien al recalar en agosto de 1745 en aguas frente a Sussex, y debido a su exótica apariencia, así como a los tatuajes que cubrían su cuerpo, fue confundido por los ingenuos lugareños con un monstruo. Pero lo asombroso, lo inaudito del caso, es que aquel japonés no pertenecía al siglo XVIII, sino al nuestro. Tampoco era un hombre común, sino un famoso luchador del jiu-jitsu, de nombre Sato. Entonces, ¿cómo es que siendo de este siglo, apareció en la costa inglesa un 6 de agosto de 1745? ¿Qué hizo que saltara hacia atrás en el tiempo? La respuesta, asombrosa, aún dentro de lo insólito, en nuestro programa de mañana. Como se relató en nuestro programa de ayer, el presunto monstruo que se había materializado en el mar frente a Brighton cierta madrugada de agosto de 1745 resultó ser un japonés desconocido. Se encontraba con su cuerpo del todo cubierto por multicolores tatuajes, y al ser llevado a tierra, se comprobó además que estaba bastante enfermo, pues se le caía el cabello y la dentadura. Aún así, y en un descuido del reverendo Arthur Titi, su guardián, logró escapar desapareciendo en el mar, pero no sin antes inscribir en uno de los paneles de su cuarto de prisión varios jeroglíficos en idioma japonés. sería el contenido de ese mensaje que en 1745 no tuvo mayor significado para quienes lograron traducirlo, lo que dos siglos después dio al escritor Gerald Kirsch, quien había adquirido el libro con las memorias del reverendo Titi, la clave de algo tan asombroso que rebasa los límites de lo insólito.
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3: Abril de 1947, Kirsch se encontraba en Londres almorzando con un coronel retirado de la inteligencia británica, y durante la conversación salió a relucir el tema de cierta técnica de lucha japonesa conocida como Jiu-Jitsu.

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0: Sí, señor. Bueno, terminamos nuestro programa de una manera magnífica, de una manera maravillosa. Estamos llegando a nuestro final.
1: Para escuchero.
0: Enfocado, sí, señor. Estamos en el final, ya en la recta final. Pero mañana regresaremos a través del circuito que manda en toda Venezuela.
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0: Carabobo 92.7 FM. Mandando en toda Venezuela y dando
1: medio palo.
0: Sí, señor, en la gerencia de producción.
1: Manolo Marval.
0: Producción general.
1: Jorge Padrón.
0: Dirección general.
1: Ricardo Figueira.
0: Y, por supuesto, quien los acompañó, quien estuvo con ustedes, mis amigos invisibles, Gilbert Peraz, el alienígena de la radio, y
1: Jorge Padrón,
0: el popular George. Entonces, bueno, le dejamos nuestros números de contacto: 0414-1927-927 y también nuestras redes sociales, @mascarabobo92.7, y escúchanos en la www.mascarabobo.com. Jorge, un programa dinámico, divertido hoy tuvimos. ¡Qué maravilloso, vale!
1: Mira, y antes de despedir, también salimos por la plataforma Online Radio.
0: Sí, señor, estamos en todos los sitios de acá,
1: y
0: de Venezuela. Entonces, bueno, Jorge, la invitación es para mañana, para que nuestro público se conecte. Mañana tendremos el especial de Ritmo de Vida, los cuentos de Fufurufo. Por supuesto, vamos a tener también otro segmento que viene sorpresa, y vamos a seguir acompañado de nuestro youtuber.
1: No se sabe lo que viene mañana.
0: Nuestro youtuber venezolano, Dross Roxanne, y por supuesto, ahora que se anexa a la familia
1: de Enfoque
0: Inexplicable,
1: Porfirio.
0: Nuestro querido Porfirio Torres. A que sí, bueno, Enfocado se está renovando, Enfocado se está creciendo, y no hay que darle más que las gracias a nuestros patrocinadores, como lo es la panadería y pastelería
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0: 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Bueno, me toca decirles adiós, no quiero irme, pero me tengo que despedir. La base interplanetaria me espera. Las ondas hercianas seguirán llegando a partir de mañana, de las 9 de la mañana hasta las 12 del mediodía. Y por supuesto, Jorge Padrón y Gilbert Peraz estarán acompañándolos a todos nuestros queridos audiencia. Entonces será hasta mañana. Lo dejamos con el tema La Gran Vaca, Fuerza Venezuela.

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0: Hola, hola. Bienvenidos a Donde el Fútbol nos une. Bienvenidos a su dosis diaria informativa Modo Mundial. Por aquí, Mariela Buena, con mi nieto Samuel y Alejandro Colmenares en los comentarios. Bueno, hoy se juega un único partido en la Copa Mundial. ¿Por qué? Porque vamos a dar inicio a la fase de los cuartos de final. Comenzamos Francia-Marruecos a las 4 de la tarde en nuestra hora venezolana. ¿Verdad, Samuel? Bueno, pero antes no podíamos arrancar a hablar un poco de esto que va a ocurrir sin hacer un breve comentario de lo ocurrido el pasado martes en estos juegos que nos dejaron mucha emoción. Aquí Samuel nos va a hacer unos comentarios importantes.
1: Bueno, esta jornada comenzó con un gran partido entre Argentina y Egipto, donde Egipto empezó ganando 2-0, 1-0 en el primer tiempo, donde Argentina intentó en el ataque, pero no pudo contra la defensa y el arquero de Egipto, jugando muy bien el equipo de Egipto contra una Argentina que venía de sufrir contra Cabo Verde. En el segundo tiempo, Egipto lograba meter el 2-0, y en 15 minutos, inesperadamente, vino la remontada argentina, donde en el minuto 78, estando 2-0, se veía un poco complicada esa remontada, pero rápidamente, en 5 o 6 minutos, el equipo argentino logró empatarlo y ya sobre el final logró el 3-2 para ganar y clasificar a cuartos de final. Seguido a este partido tuvimos el Colombia-Suiza, un partido muy parejo, donde los dos equipos intentaban, pero no se les daba. El partido se fue a la prórroga con un marcador de 0-0, y con ese mismo resultado terminó yéndose a los penales, donde Suiza logró clasificar, Colombia fallando dos penales, Suiza logrando su clasificación a cuarto final para enfrentarse a la selección argentina.
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0: Es así, hijo. Y bueno, vamos a darle el pase a Alejandro para que, como siempre, nos complemente esto de lo que estamos hablando.
4: Hola, hola, saludo. Bueno, se llegaron a los últimos juegos de la fase de octavos de final. Y bueno, primero, ese partido entre Argentina y Egipto, además de emocionante, un poco polémico, pero de buen juego, se puede decir. Y bueno, nada. Argentina nunca se rindió y luchó hasta el final y pudo darle vuelta a ese marcador de 2-0 que había conseguido Egipto. Y yo pienso que también el cansancio les ganó a Egipto, y el técnico no aprovechó y hacer los cambios para refrescar sus líneas. Por lo menos yo siendo técnico hubiese cambiado el mediocampo y algunos de la defensa, porque de verdad que fue un partido de mucha exigencia física, y más cuando el juego que plantearon ellos era de defender y contragolpear, y cuando normalmente los jugadores están defendiendo se desgastan mucho más que los que tienen la pelota y los que están atacando. Entonces yo creo que ese también fue un factor que les influyó mucho a los egipcios. Pero bueno, también se despiden haciendo un buen papel, que no es de agrado para nadie, pero se despidieron haciendo un gran torneo también. Y bueno, por su parte, Colombia contra Suiza, fue un partido, no sé si se han dado cuenta y lo he comentado en otras oportunidades, que después de un juego bien emocionante y bien disputado, el siguiente se ve de otra forma. Y fue un juego como que se estudiaron más. De hecho, llegaron a la larga, a la prórroga, sin hacerse daño, y hasta que llegaron a los penales. Y en los penales ya, algunos llaman que es lotería, otros que es suerte. Para mí es virtud de ambas partes, porque para que sea efectivo tiene que ser bien pateado, y también virtudes de los porteros para atajar o detener un penal. Pero bueno, en esta fase se queda otro sudamericano, y ahora solamente nos quedará Argentina como sudamericano en la fase de cuarto de final. Pero nada, eso era lo que quería comentarles. Y bueno, ya se viene una fase de cuarto de final súper más emocionante. Gracias, saludos.
0: Gracias, Alejandro, por tus comentarios. Bueno, Samuel, ahora, en virtud de lo que ya está a punto de comenzar en breves horas, Samuel nos tiene preparado por allí un resumen de todo lo que hemos vivido hasta esta fecha, que nos trae justamente a cuartos de final. Pero vamos a recapitular un poco todo lo vivido en emociones, en sorpresas, en otras no tanto, que Samuel nos preparó.
1: Bueno, para comenzar con este resumen de lo que hemos vivido por ahora en el Mundial, de la fase de grupos, hay que saber que del grupo A terminaron avanzando México y Sudáfrica ganándole en el último partido a Corea del Sur para dejarlo fuera y clasificar de segundo. En el grupo B clasificando Suiza y Canadá, y de uno de los mejores terceros, Bosnia, dejando por fuera a Qatar, que había empezado con un buen empate contra la selección de Suiza. En el grupo C clasificando de primero Brasil, de segundo Marruecos nuevamente dando una de las grandes sorpresas, clasificando en un grupo complicado con Brasil y Escocia, ganándole a Escocia 1-0 y empatándole a Brasil. En el grupo D avanzando Estados Unidos de primero y Australia de segundo, donde en este grupo avanzó otra de las mejores terceras, como lo fue Paraguay, donde empezó perdiendo un partido muy duro contra Estados Unidos, goleado 4-1. Después de eso pudo ganarles a Turquía y empatarle a Australia para clasificar como una de las mejores terceras, quedándose fuera de ese grupo Turquía con 3 puntos. En el grupo E tuvimos un buen grupo, como lo fue Alemania, Costa de Marfil, Ecuador y Curazao, donde lo más destacable aquí fue la victoria de Ecuador contra Alemania, donde Ecuador venía de perder 1-0 contra Costa de Marfil y empatarle 0-0 contra Curazao, donde tenía la obligación de ganar para al menos avanzar como una de las mejores terceras. Pudo ganarle a Alemania 2-1 para tener esos 4 puntos y avanzar a la siguiente ronda. En el grupo F,

mejores partidos de esta fase de grupos, como los de Países Bajos y Japón, terminando ese partido 2-2, donde en este grupo avanzaron Países Bajos, Japón como primero y segundo, y Suecia avanzando como una de las mejores terceras. En el grupo G avanzando Bélgica y Egipto, donde fue un grupo muy parejo, donde Irán consiguiendo buenos resultados, pero al final no pudo contra Egipto en la última jornada, donde tenía que ganar para clasificar como segundo. Egipto logró ese empate al final para avanzar de segundo, junto a Bélgica, que clasificó de primero a pesar de golear en puntos. El diferencial de goles le benefició a Bélgica para clasificar de primero. En el grupo H tuvimos una de las grandes sorpresas, como la clasificación de Cabo Verde por encima de Uruguay y de Arabia Saudita, donde Cabo Verde le empató a España, a Uruguay y le empató a Arabia Saudita. Con esos tres empates le fue suficiente para clasificar de segundo con 3 puntos, dejando por fuera a Uruguay, una de las grandes decepciones del Mundial y de la fase de grupos. Del grupo I tuvimos a Francia y Noruega clasificando muy tranquilamente, donde Noruega sufrió fue más que todo contra Senegal ese partido, pudo ganarlo, y el de Jordania, donde Argentina ganó sus 3 partidos tranquilamente para clasificar como primera con 9 puntos de 9, Austria clasificando segundo y Argelia de tercero. Una última jornada donde tuvimos ese gran partidazo entre Austria y Argelia, Ghana y Panamá, donde tuvimos un partidazo entre Inglaterra y Croacia, donde Inglaterra clasificó primero, Croacia segundo y Ghana como una de las mejores terceras. Así finalizando con esta, Paraguay dando la sorpresa contra Alemania siendo una de las mayores, Francia ganándole tranquilamente a Suecia 3-0, México se hizo fuerte de local para ganarle 2-0 a Ecuador, Inglaterra sufriendo contra República del Congo, donde empezó perdiendo 1-0, pero al final logró remontarlo para ganar 2-1 y clasificar. Un partidazo entre Bélgica y Senegal, donde Senegal iba ganando 2-0, Bélgica lo logró empatar en 4 minutos sobre el final para llevarlo a la prórroga y ganarlo en la prórroga sobre el final con un penal. Estados Unidos, al igual que México, haciéndose fuerte de local para vencer a Bosnia, dándole a Argelia 2-0, Egipto

0: jugador como lo es Haaland, partidazo donde Portugal se vio también que en los cuartos de final.
1: Y así estamos llegando al final de este microinformativo deportivo, donde el fútbol nos une a través de Más Network Carabobo 92.7 FM. La invitación cordial para mañana a partir de las 12 del mediodía. 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
9: 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Son las 2:59.

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9: 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Son las 3:59.

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0: pelo. 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
9: 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Son las 6.

tengan todos y todas ustedes. Sean bienvenidos y bienvenidas a un programa más de La Hora de la Nostalgia, que transmitimos de lunes a viernes totalmente en vivo a través de su señal Más Network Carabobo 92.7 FM, mandando en toda Venezuela. En la gerencia de producción, Manolo Marval. Producción general, Jorge Niño Padrón. Dirección general, Ricardo Figueira, que tiene el gusto de hablar para ustedes, el 14219, Luis Soler, La Voz. Nuestro punto de contacto, 0414-1927-927. Nuestras redes sociales son arroba @mascarabobo92.7 y tenemos también la web www.mascarabobo.com. 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

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Y a nombre del grupo Medilab, iniciamos con Billy Idol y ese tema de Tell Her About You. Cuéntale acerca de esto. Y seguimos con Aerosmith, esta banda que nos interpreta de la banda sonora, valga la redundancia, Aerosmith, de la película Armagedón. 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No quiero perderme de nada.

la 92.7 FM, dándole a ustedes esta música tan especial, tan particular, hoy jueves 9 de julio, son las 6:47 de la noche, ya tarde noche, para que ustedes sigan. Recuerden nuestro punto de contacto. Saludos para nuestro amigo Rodríguez allá en Apocaterra, está activo en sintonía. Ya vamos a conversar con también el pastor evangélico Efraín Valdivieso, también que vamos a tener unas preguntas sobre una actividad que van a realizar pronto. Así que vamos ahorita a un nuevo tema. Esta vez vamos a dejarle un tema muy conocido de esta misma agrupación Hollis, El aire que respiro, pero esta vez tenemos No es una carga.

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0: invitada Carolita, del departamento de producción de nuestra emisora, a través de Jorge Niño Padrón, pues nos está ubicando ya a esta, la persona que estamos convocando, del Ministerio Profético Social Cairo de Dios. Aquí tenemos al pastor Efraín Valdivieso. Saludos, buenas noches.
1: Presidente Nacional del Gran Movimiento Cairo de Dios, llevando la palabra a trabajo social y cuántas cosas.
0: Cuéntanos, Efraín, ¿en qué consiste este Ministerio Profético Social Cairo de Dios?
1: Bueno, de verdad que, bueno, este Gran Movimiento Nacional Cairo de Dios nace de lo que dijo el Señor Jesucristo y predicar la palabra a toda criatura y sanar a los enfermos. Este movimiento se trata de nosotros impartir el evangelio social, donde muchos, a veces cristianos no llegan, que es predicarle la palabra a los militares, a los policías, a los alcohólicos, en la licorería, en diferentes sitios. Llegamos nosotros allí llevando, aparte de la palabra, la labor social y intelectual también, con lo que es el pueblo también que hoy está en el campo. Este movimiento social, Cairo de Dios, estamos trabajando de la mano con el pueblo, con el campesinado, con la parte de las comunas. Todo es integración dentro del pueblo de Dios, porque todos somos comprados a precio de sangre, ministro. Adelante.
0: Cuéntenos ahora, con estos hechos acaecidos el 24 de junio, que fue muy lamentable estos hechos, dinos qué está haciendo el Movimiento Profético Social Cairo de Dios, cómo se ha integrado dentro de esta parte.
1: No se escucha muy bien.
0: Ajá. ¿Cómo se ha integrado el ministerio? ¿Cómo se ha integrado el Ministerio Cairo de Dios en lo que es estas labores después del terremoto del 24 de junio?
1: Bueno, nosotros antes ya había una palabra profética dada por un siervo en Caracas. Unos días antes, el mismo Jorge Arraque también dio una palabra profética en el 2017 en Ciudad Bolívar, y así pues uno como cristiano llega a la secuencia de todas estas cosas. Dice el Señor palabra que nada acontece sin que Dios se lo muestre, producimos los profetas. Y nosotros como movimiento que estamos preparados en esta contingencia, pues hoy estamos llevando lo que es el apoyo de articulación dentro de lo que es Morón, Puerto Cabello, Urama, Yaracuy. Ya tenemos a nuestro pastor Javier Marpica, que es el vicepresidente de este gran movimiento allá con los clamores por Venezuela y llevando las ayudas humanitarias en conjunto con diferentes organismos. ¿Qué aporta el movimiento Cairo de Dios dentro de todo eso? Es primeramente llevarle palabra de aliento a los familiares que hoy pasan por esta tragedia fuertemente, estas personas que hoy de verdad están quebrantadas, y de articular como manda Dios su palabra, estar allí cualquier necesita. Este movimiento Cairo de Dios incluye, también estamos allí en La Guaira, Cacharamal, Playa Grande, estamos en Los Cocos, estamos desplegados allá. Incluso tenemos hoy un programa por allí que se llama Ruta de la Esperanza. Estamos desde un principio ya trabajando en conjunto también con la milicia, que hay muchos compañeros nuestros que también están en la milicia y son cristianos, y también está la COPEFAN, que es parte también del Cairo de Dios, dentro de esos trabajos sociales allá en La Guaira. Eso se trata de impulsar el trabajo que lo mandó obviamente el Señor a través de este movimiento. Y en La Guaira, bueno, te imaginarás, pues ya estuve allí el año pasado llevando el mensaje de la palabra en diferentes lugares, como es La Brecha, ¿ya? Y también hablé con el alcalde Suárez, también hombre de Dios, que nos recibió allá en La Guaira y nos hospedó allá para llevar lo que es el mensaje de la palabra. Y hoy nos tomó en consideración, viendo que fuimos uno de los que estuvimos allá pendiente y siempre presente en las actividades cristianas en La Guaira. Adelante.
0: Ok, ahora cuéntanos qué va a ser la Ruta de la Esperanza. ¿Cómo va a ser eso? ¿Cuándo se va a realizar? ¿Cómo se va a realizar la Ruta de la Esperanza? ¿La Ruta de la Esperanza cómo se realiza?
1: La Ruta de la Esperanza, me preguntaba.
0: Sí, correcto, correcto.
1: La Ruta de la Esperanza, se compone gracias a los diferentes concilios y confraternidades que están en el eje central, Miranda, Caracas, incluyendo los mismos de La Guaira, Aragua, Carabobo y parte de Monaga, Sucre, Anzoátegui, Apure. La Ruta de la Esperanza es cuando los pastores de su propio peculio, como dice, recoger una ofrenda amiga para llevarle a todos esos hermanos cristianos y no cristianos que se encuentran en La Guaira como creyentes, que están pasando por estas diferentes necesidades ahorita, y está con ellos allá para, como dice el Señor con su palabra, llorar con lo que llora con nosotros y sufrir con lo que sufre con nosotros. La Ruta de la Esperanza es visitar allá en La Guaira y en Caracas los centros de acopio donde se encuentran diferentes familiares durmiendo allí, en diferentes lugares, llevarle el alimento, llevar la palabra, darle palabra de aliento, llevar medicamento, llevarle solidaridad, y estar con ellos allí, pues, donde todos los pastores a nivel de lo que hoy le nombré, del Cairo de Dios, estamos buscados a llevar esa mano amiga, pues, que bien sabemos claramente, de los cuales hoy por hoy, aparte de la ayuda que ha llegado de diferentes países, también tenemos diferentes concilios que se abocan a darle una esperanza a aquellos hermanos que están pasando por diferentes dolores fuertemente, incluyendo hermanos cristianos que perdieron su familia completamente en diferentes iglesias que quedaron tapiadas. Me contaba un compañero, oye, ministro, que había un culto en la tarde, justamente en la tarde, un dominical. A veces lo hacen en la mañana, a veces lo hacen en la tarde. Casualmente estaba en la tarde en el dominical y ellos hacían el culto en la parte de abajo, en la placa de abajo, ¿no? En la azotea, pues. Y ahí había el culto dominical y habían más de 40 miembros cuando sucedió ese siniestro. Lamentablemente, mi hermano, hasta ahora ellos quedaron tapiados, todo lo que estaba internamente, incluyendo los músicos, todo completamente. Fuerte y dolorosamente esa tragedia, entre otros más que aún todavía no han podido conseguirlo en diferentes lugares de La Guaira, porque fue fuerte, no fue fácil, duro, pues. Bien conocemos esta tragedia. Y es por eso que articulamos y activamos la Ruta de la esperanza de llevar felicidad, la mano amiga, la motivación. Esa es la Ruta de la Esperanza, estar ahí con ellos, que es el deber ser. Adelante.
0: ¿Cuándo va a ser esa actividad?
1: Esa actividad es el próximo sábado 18 de julio. Estaremos saliendo de aquí de Carabobo, desde Tucuyito, desde Morón, de Aragua, de Valencia, saliendo para allá varios hermanos cristianos, pastores, ministros, incluyendo también médicos que se solidarios que se unen a esta Ruta de la Esperanza, para estar allá compartiendo esa mano amiga en La Guaira. Salimos el día 18 de julio, el próximo sábado, si es la voluntad del Señor primeramente, a eso de las 6 de la mañana, 7 de la mañana, para llegar ya a las 9 y 10 de la mañana, que tenemos aparte una jornada de salud y alimentaria para nuestros hermanos de La Guaira. Adelante.
0: Bueno, correcto. Una palabra para de mensaje solidario y concluir esta entrevista.
1: Bueno, de verdad muy contento, de verdad, mi hermano, que usted esté ahí presente y que usted es parte de nosotros. Usted es nuestro profesor y bueno, y nuestro comunicador de este gran movimiento nacional Cairo de Dios dentro del estado Carabobo. Y ha dado ejemplo también de honestidad. Y gracias por tomar en consideración a este movimiento Cairo de Dios, de los cuales siempre estamos trabajando de la mano con el pueblo. De la mano con el pueblo. Nosotros tenemos un lema, ministro, que es articular, canalizar y accionar. Ese dice, no prometemos cosas que no podemos tener. Dios provee las bendiciones y nosotros las llevamos, que es el deber ser. Y este mensaje para todos aquellos acá, en esta emisora que se escucha a nivel de Carabobo y donde se llegue, pues, que estamos trabajando en base de llevar más felicidad allá a La Guaira, y si se quieren unir con nosotros en este 18 de julio a acá lo esperamos para irnos juntos. Siempre, siempre estamos todos juntos trabajando en base de que todos nos unifiquemos. ¿Cuál es el propósito de este llamado? Es para que todos nos boquemos allá y sintamos ese dolor como lo que están ahí sintiendo aquellos hermanos que están ahorita en La Guaira y que aún están en diferentes sitios de los edificios, pidiéndole a Dios que puedan todavía salir personas vivas de abajo, de ahí esos sitios. Adelante, ministro.
0: Bueno, muchas gracias por estos momentos que nos compartes a través de La Hora de la Nostalgia y esta emisora 92.7 Más Network Carabobo. Gracias, ministro. Director general con ustedes del Ministerio Profético Social Cairo de Dios, Pastor Efraín Valdivieso. Bueno, vamos con un tema musical. Aquí dejamos a ustedes My Sweet Lord y ya volvemos con más música. Saludos, Antonio Rodríguez. Pendiente tu tema de lo que es Marion Grover. Can you read my mind?

Bueno, aquí tenemos una complacencia para el amigo Antonio Rodríguez Ayana, organización José Rafael Pocaterra, pues. Este es un tema que él me sugirió, me solicitó temprano, entonces estamos complaciéndote, Antonio, a toda tu familia, saludos. Y aquí está la complacencia de Maureen McGruber. Aquí este tema de 1978. Este es el tema de amor, el tema de la película Superman, estrenada pues junto con la película en el soundtrack. Simboliza esa famosa escena del vuelo, que recuerdan ustedes, en la toma, salen volando, paseando por toda la ciudad, evoca ese romanticismo puro que marcó toda una generación, pues, y ustedes la disfrutan acá. Esta interpretación es un clásico junto con las escenas de la película. McGruber, recuerden ustedes, o aquellos que no saben, es la actriz muy especial, que uno de sus últimos éxitos, una actriz aclamada en lo que es el teatro en Broadway. Así que aquí tienen, tuvo otros éxitos también, como fue Morning After, Después de la Mañana, y muchos éxitos más que tuvo esta actriz. Bueno, complacido amigo Antonio con tu tema de Maureen McGruber, Can You Read My Mind? Tú puedes leer mi mente. Y así estamos pues con ustedes a través de Más Network Carabobo 92.7 FM. 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